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2: Las 7 en punto.
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1: Las 8 en punto.
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1: Las 4 en punto.

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1: Las 4 y 30 minutos.
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1: Las 5 y 2 minutos.

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1: Las 7 en punto.
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1: Las 8:02.

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9: Las 9 en punto.

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0: Hola, ¿qué tal? Muy, pero muy buenos días, radio oyentes de la número uno, la que nos encanta. ¿Cómo están? ¿Cómo amanecieron? Feliz lunes, inicio de semana. Pero este no es un lunes cualquiera. Este es un lunes de Basile con el festivo.
1: Festivo de Basile.
0: Festivo de Basile con la favorita, la que nos encanta. Vamos a solicitar la buena música a través del 314-255-3917. Estamos súper activos a esta hora de la mañana. ¿Quién me saluda? ¿Quién me sigue saludando? Buenos días.

0: favorita, buenos días. Para saludar a la mesa de trabajo de la favorita, mil bendiciones. Y para saludar a mis amigos del grupo Mirfea, José Rodríguez y Giovanni Chávez, y al señor Luis Manrique, para solicitar la canción Ahora que puedo, de Fernando Urbano, porque la favorita me encanta. ¡Listo! A esta hora de la mañana, buenos días. 88.3 FM, la favorita me encanta. De Cogua, lluvia de bendiciones, el mejor caballo de Jason Jiménez. Listo, con mucho gusto. ¿Quién más por aquí a esta hora de la mañana saludándolos? Hola, buenos días.
1: Buenos días, buenos días, buenos días, Caterincita.
0: Buenos días,
1: este lunes festivo, bendecido día para la mesa de trabajo de la favorita y para esa hermosa locutora como es Caterincita Barragán. Sí. Dios te bendiga en esta mañana por acompañarnos en este festivo de Basile. Regáleme para todos esos hermosos oyentes un saludo muy especial y regáleme esa cancioncita. El terror de las mujeres del grupo Caliche.
0: Listo.
1: Porque en esta mañana con Caterincita, el lunes de festivo, la favorita, me encantamos.
0: Nos encanta en esta mañana de lunes de festivo. Llega Fernando Burbano para cantarnos Ahora que puedo.

0: esta bonita mañana. Oiga, qué delicia en este festivo de Basile con la número uno. El abrazo y el besito gigante. ¿Cuántos super conectados a esta hora? Manito arriba, arriba, arriba, arriba. Buenos días, hay un saludito para Lázaro Vivas en Cardonales. Ahí el peluquero, ¿me puedes poner la canción? ¿De qué me presumes? Gracias, listo, con mucho gusto. Y más a esta hora de la mañana sintonizando la mejor, buenos días.
1: Hola, la favorita. Hola, un saludo desde Ramontal para solicitar la canción chévere de Ryan Castro. Listo. La favorita 88.3. Me encanta.
0: Ay, qué ternura. A esta hora también los más pequeñitos de la casa conectándose con la mejor. ¿Quién más? Buenos días. Hágame el favor. Quiero escuchar el tema de Darío Gómez. Me atrapaste. La favorita me encanta. Listo. Recuerden que las personitas que aún no han enviado sus daticos para agregarlos en nuestro WhatsApp de la favorita, es momento de que lo hagan. Aquí yo los estaré agregando para que vean todos nuestros estados. Pueden ser de servicios sociales, de conciertos, absolutamente de todo. No se pierdan esta bonita información. 9 de la mañana, 30 minutos. Dale play, mi amor. Llega Shakira junto a Bizarrap con esto que se titula Sesión número 53.

0: reggae con los hermanos Rosario. 9:39 a.m.
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0: 7:47, mi amor, dale play, dale play, dale play. Estás disfrutando de la mejor emisora. ¿Cuántos destapando la del desenguayado, eh? Ay, Dios mío. Seguimos avanzando con todos ustedes, radio oyentes. Buenos días. Para saludar a nuestro hijo Juan Esteban Olaya en su cumpleaños. Que Dios te bendiga y te permite cumplir los anhelos de tu corazón. Un abrazo enorme de parte de tus papitos en el barrio Ospina Cogua. Te quieren dedicar una canción, Juan Esteban, que Dios te bendiga, de Peter Manjarres. Feliz cumpleaños también de parte de la emisora. Que Dios te bendiga y que cumplas muchos, pero muchos años más. La favorita. ¿Quién más en línea? Hola.
1: Hola, soy Juanito de Cogua.
0: Hola, Juanito.
1: Quiero mi cómplice y me gusta La Favorita.
0: Ay, Dios mío, qué ternura, Juanito. Un besito para ti. Y a todos los niños, por supuesto, que a esta hora de la mañana nos escuchan, sintonizan la mejor. Llega Jason Jiménez para cantarnos El Mejor Caballo.

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0: bienvenidos a otra hora más de Festivo de Basile.
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0: Con la favorita 88.3 FM. El desenguayabe también aquí con la número 1. 10 de la mañana con 3 minutos. Saludándolos a todos y cada uno de ustedes. Gracias por esa bonita compañía, por esa bonita sintonía. 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Avanzamos a esta hora de la mañana. Buenos días. Un saludo de cumpleaños para el sobrinito Juanes Olaya Hernández, de parte de su tío Miguel. Que Dios lo bendiga y que siga siendo el niño más juicioso. Y para dedicarle la canción Las Mañanitas de Pedro Infante. Listo, ya colocamos una canción para todos esos cumpleañeros por acá. Hola, Catica. Un saludo especial para ti. Muchas gracias. Reportando sintonías de Zipaquirá, me podría regalar la canción Te Amaré de los Inquietos, porque yo escucho la favorita, me encanta la mejor. Avanzamos a esta hora de la mañana, ya vengo con más mensajitos. Mi libertad llega Fruco y sus tesos.
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0: la mañana con 23 minutos. ¿Cuántas personas más están disfrutando a este festivo de Basile?
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0: Con la número uno. 10:23. Oiga, qué delicia. Ya casi venimos con un duelo entre Diomedes Díaz y Vicente Fernández. Así que preparadísimos, ustedes, mejor dicho, vayan pensando cuál es esa canción que les fascina. Si se van por el team vallenato o por el team ranchera, como lo es el gran Vicente Fernández. 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Hola, buenos días.
2: Buenos días, la favorita.
0: Buenos días.
2: De la plazuela. Para saludar ahí a mi parcero Jorge, hoy que está cumpliendo años, una canción de Diomedes Díaz.
0: Uy, feliz, feliz, feliz cumpleaños. ¿Quién más a esta hora de la mañana? Buenos días.
3: Muy buenos días, señorita Caterine.
0: ¿Cómo estás?
3: Por favor, hablo con Jorge Coca aquí de Simijaca.
0: Hola, Jorgito.
3: Para que me haga el gran favor, me regala un saludito. Por aquí con unos compañeros que nos encontramos cogiendo unas mazorcas.
0: Sí.
3: Para saludar aquí a John Molina, para saludar a Víctor Junior, para saludar a mi papá Jorge Avilio Coca, para saludar a Eri, para saludar al otro compañero, y ahí especialmente a usted, la señorita Caterina, y para acompañarnos, una buena sintonía, la favorita, me encanta.
0: Nos encanta.
3: Y para que me haga el grande favor y me regale otro saludito, y para mi señora Luz Dayana Quiñones y mi hijo Edward.
0: Uy.
3: Que se encuentran por ahí en la casita.
0: Claro
3: y
0: que
3: también
0: sí.
3: Hay un saludito para mi hermano Lalo, para mi hermano Henry, para David y mi hermano Camilo, que se encuentra en Madrid.
0: En Madrid.
3: Y si me puede hacer, señorita Caterina, me puede hacer un favor, me puede regalar unos temitas.
0: Claro que
3: ¿Puede
0: sí.
3: Puede regalar las botas charras del Vicente Fernández.
0: Ah, listo.
3: Y
0: vamos
3: ahí
0: preparando.
3: Para más tarde los doctores de la carrenga, los lujos de cuñados.
0: Uy.
3: Muchas gracias, señorita Caterina, un feliz día. La favorita, me encanta.
0: A ti, mi Jorgito. Un saludo a todos tus amigos también, a tu esposita, al hijo, mejor dicho, a toda la familia. Aquí sintonizando con la mejor, buenos días.
4: Hola, la favorita.
0: Hola.
4: Para mandarle un saludo a mi mamá y a mi abuela. Desde la vida de Argelia, me llamo Ana Julieta Murcia Padilla. Para mandarle la canción Clavelitos con Amor.
0: Clavelitos con Amor, listo, mi corazón. ¿Quién más a esta hora de la mañana? Buenos días, la favorita, me encanta. Un saludo ahí para la familia Gómez Bello en Villa María, Zipaquirá, que están ahí sintonizando la mejor. Tienen el equipo, el radio a todo volumen. La favorita, muy buenos días, la favorita, me encanta. Saludando a Carlos Andrés Rojas, que está ahí en Cogua por su cumpleaños, que Dios lo bendiga, que lo quieren mucho, que lo aman mucho. Y para pedir la canción Feliz Cumpleaños de Vicente Fernández, muchas gracias, la favorita, me encanta, ya mismo la voy a buscar. 10 de la mañana, 27 minutos, a las 11 iniciamos con nuestro ranking. Porque recuerden que va a haber un duelo entre Diomedes Díaz y Vicente Fernández, para que estén muy, pero muy preparados. Llegan los inquietos del vallenato para cantarnos...

0: 10 de la mañana, 47 minutos. Y la favorita nos encanta. Buenos días, los sigo saludando a esta hora. Buenos días, señorita Katherine. Con María desde Zipaquirá para solicitarle la canción de Lucho y Rafa. No quiero envejecer, muchas gracias, bendiciones para ti también. Yo espero y aspiro a dejar todas las canciones programadas porque recuerden que ya nos vamos con este duelo, que es Vicente Fernández versus Diomedes Díaz. Buenos días, la favorita, me encanta. Para solicitar la canción 8 AM de Andrés Franco, lo nuevo, gracias, desde Ubaté. Nos vamos de estreno. Por acá, ¿quién más a esta hora de la mañana? Buenos días.
1: Oh, muy buenas tardes, Caterine. Y haz el favor y le mando un saludo a mi mamá, a mi papá, a mis amigos de mi barrio. ¿Sí? Y me hace el favor y me pone la canción de Un Millón de Primaveras de mi amigo Chente. Me hace el favor.
0: Listo, con mucho gusto, claro que sí. ¿Quién más a esa hora de la mañana? Buenos días.
2: La favorita en este lunes de festivo. Bueno, Caterincita, eso está fácil, sencillísimo, ese mano a mano. Yo me voy por, ¿sí?, Vicente Fernández con la canción Pica que Pica. En esta mañana de lunes de festivo de Basile con Caterincita, la favorita, me encanta.
0: Listo, nos encanta. Aquí ya los estoy preparando porque, mejor dicho, ya venimos con esa programación que ustedes mismos van a realizar a través del 314-255-3917. La favorita, nos encanta, pendientes, ya venimos con más. Llega The Latin Brothers para cantarnos Las Caleñas Son Como Las Flores.

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3: Las 11 en punto.
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0: 11 de la mañana con 7 minutos iniciamos esta pelea. ¿Ustedes por quién se van? ¿Por Vicente Fernández o por el cacique de la Junta? Hablemos rápidamente de ellos dos. Recordemos que Vicente Fernández Gómez nació en Guadalajara el 17 de febrero de 1940 y murió también en Guadalajara el 12 de diciembre, pero del 2021. Apodado Chente o El Charro de Huentitán, fue un cantante y actor mexicano. Su trabajo en la música le valió varios reconocimientos, como 2 premios Grammy, 8 premios Grammy Latinos, 14 premios Lo Nuestro y una estrella en el Paseo de la Fama de Hollywood. En la otra esquina tenemos ahí casi que la Junta, el gran Diomedes Díaz. Diomedes Díaz Maestre nació en San Juan del Cesar, La Guajira, el 26 de mayo de 1957, Valledupar, y murió el 22 de diciembre del 2013 en Valledupar. Fue un cantautor y compositor colombiano de vallenato. En el aspecto musical, Diomedes Díaz es el mayor vendedor de discos de la historia del vallenato, por lo que es considerado uno de los máximos exponentes de dicho género. En el año 2010 ganó el premio Grammy Latino en la categoría Cumbia Vallenato con el álbum musical Listo para la Foto. Se le conoció como el cacique de la Junta, apodado que le otorgó el cantante Rafael Orozco por el lugar de su nacimiento. Están en todo el derecho de solicitar la música de alguno de ellos dos. Si dicen no, yo prefiero Vicente Fernández, Vicente Fernández. Si alguna otra persona desea Diomedes Díaz, perfecto, Diomedes Díaz. Vamos a ver cómo les va. Nos escriben a esta hora, buenos días, la favorita. Yo me voy con Vicente Fernández. Me puede regalar la canción Resbalandito, muchas gracias. La mejor emisora desde la Granja Cagua, Terencita, y para enviarle ahí un saludito a Mariana Rodríguez y a Juana Rodríguez. Gracias a ti y a esas hermosas mujeres que a esta hora escuchan la mejor. Recuerden que si ya enviaron mensajito, no importa, vuélvanlo a enviar para tener conocimiento de por quién se van. Por acá, buenos días, la favorita, para saludar a las bebés de Pomo Mazul con la canción La Camisa Rayada. Muchas gracias, la favorita, me encanta. ¿Quién más a esta hora? Buenos días, para solicitar la canción del gran Diomedes Díaz, La Envidia. Por favor, la favorita, me encanta. Saludos desde Agrícola Circasia. Ahí está Jair Solera. Sigue súper conectado a esta hora de la mañana. Mientras ustedes van escogiendo el cantante, iniciamos con la buena música. Ah, bueno, por acá, a ver, hola.
1: La favorita en este lunes, Luisito, de festivo. Bueno, Caterincita, eso está fácil, sencillísimo, sí. Ese mano a mano. Yo me voy por Vicente Fernández.
0: Ah, bueno.
1: Con la canción Pica que Pica. En esta mañana de lunes de festivo de Basile con Caterincita. La favorita, me encanta.
0: Nos encanta. Pica que pica. Listo, ya habíamos escuchado la notica de voz. Y por supuesto, vamos a iniciar con Diomedes Díaz para cantarnos La Envidia.
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0: 11 de la mañana, 25 minutos. Ahí estamos escuchando a Vicente Fernández. Y por el otro lado, a Diomedes Díaz. ¿Ustedes por quién se van? ¿Por qué artista se van? ¿A cuál artista prefieren? A través del 314-255-3917. Lo sigo escuchando a esta hora de la mañana. Buenos días.
1: Hola, buenos días. Hola. Para reportar sintonía desde la vereda Barro Blanco.
0: Sí.
1: Mi voto es por Vicente Fernández con la canción Tu Camino y el Mío. Gracias, feliz día. Dios la bendiga.
0: Listo, mi reina. Igualmente para ti, Dios te bendiga. Por acá me escribe Diomedes Díaz, me deja la vida, la favorita, me encanta, listo. ¿Quién más a esta hora de la mañana? Buenos días, la mejor emisora, la favorita, me encanta, mi voto es por Diomedes Díaz. Desde el barrio La Granja, la canción Título de Amor, un saludo muy especial ahí para Magali Fonseca, que está en full, pero full sintonía. A esta hora, ¿quién más? Hola.
2: Buenos días para...
0: Buenos
2: yo voy
0: días.
2: Por Vicente Fernández con la canción Los Mandados, aquí del cruce de Cuba.
0: Lista, mi reina, con mucho gusto. Vamos a hacer sonar todas las canciones solicitadas y la favorita nos encanta. 11:27. Me deja el avión, llega Diomedes Díaz.
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0: la mañana con 42 minutos. Avanzamos en esta hora en la favorita. Nos encanta. Por acá tengo bastantes mensajitos. Vamos a ver a quién prefieren de estos dos grandes artistas. Si se van más bien por la ranchera o por el vallenato. Y a esta hora de la mañana también quiero saludar a todas las personas que siguen laborando, que siguen ahí trabajando, en especial a mi amigo Juan David, que está escuchando la mejor. 11:43, continuamos en este ranking por acá. Hola, buenos días.
1: Muy buenos días a la favorita, mi favorita.
0: Nos encanta.
1: Acá reportando sintonía desde el barrio La Concepción en Zipaquirá.
0: ¿Sí?
1: Y para este mano a mano entre Diomedes Díaz y Vicente Fernández,
0: ¿sí?
1: Vicente Fernández con la canción La Diferencia, porque la favorita me encanta.
0: Ay, qué delicia que estén escuchando la mejor. Por acá, buenos días, me voy con Vicente Fernández, por favor me puedes complacer con La Diferencia también, listo. Buenos días, me voy con el cacique de la junta con la canción Mi Ahijado. Por acá, buenos días, para saludar ahí a Valentina Velandia en su día de cumpleaños de parte de su prima María José. Ahí están también los saluditos de cumpleaños a esta hora de la mañana. Ya venimos con más radio oyentes superactivos. Ah, bueno, hola Kate, mi voto es por Diomedes Díaz. Me gustaría escuchar la canción Hija, gracias, feliz día. Listo, mi reina, ya estará sonando. Y todas las canciones solicitadas solo acá en La Mejor. Llega el cacique de la junta para cantarnos Mi Ahijado.
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0: 7:07, iniciamos nuestra última hora. Y recordemos que tenemos en el ring de boxeo a dos grandes artistas. El primero de ellos es a Diomedes Díaz, el cacique de la junta. Y por otro lado tenemos a Vicente Fernández, a Chente. Ustedes, ¿con qué música se gozan más un día? ¿O de pronto una reunión familiar? ¿O de pronto una fiestica que otra? Los escucho a través del 314-255-3917. Buenos días, la favorita. Un saludo ahí para Sebastián Castro y Guillermo Castro en Barandillas. Y mi voto es por Diomedes Díaz con la canción Señor Abogado. Gracias, la favorita. 88.3 FM, me encanta. Ahí está el saludito también. ¿Qué más? Hola.
1: Buenos días, la favorita.
0: Buenos días.
1: Para felicitarlos por la programación y solicitar la canción Volver, Volver, del gran Vicente Fernández. Volver. Muchas gracias. Lucho de Nemocón.
0: Nemocón nos levanta la manito y nos dice, aquí estamos, presentes. Ya, por acá estoy programando las canciones solicitadas. Buenos días para todos los de la favorita. Me encanta cómo se encuentran. Muy bien, gracias a Dios. Los saluda Daisy Mendoza desde Tocancipá y mi voto es por Vicente Fernández. Y porfa, para pedir la canción de Tu Camino y el Mío de Vicente. Gracias. Feliz día para todos los oyentes y en especial para los de la favorita. Me encanta. ¡Qué delicia! Tocancipá también está súper activa a esta hora de la mañana, del mediodía, se podría decir. Nos escribe, me voy con el cacique, cóndor herido, gracias, listo. Más radio oyentes a esta hora, buenos días, mi voto es por Vicente Fernández, porfa la canción Camino al Cielo, reportando sintonía desde Nemocón. Nemocón están súper activos. Qué bonito, qué bonito. Y continuamos con este rival, estos dos grandes rivales. Llega Diomedes Díaz.

0: 12 del mediodía con 26 minutos. Avanzamos. Ahí estamos escuchando a Chente. Bueno, tengo bastantes mensajitos. Vamos a escucharlos todos y vamos a tratar de colocar todas las canciones. ¿Quiénes siguen en línea a esta hora de la mañana? Hola.
1: Buenos días, la más buena. Por favor, me puedes regalar de Diomedes Díaz, Por no perderte.
0: ¿Sí?
1: La favorita. Me encanta.
0: Nos encanta, listo. ¿Quién más a esta hora del mediodía? La favorita por acá. Buenos días.
2: Buenas tardes, la favorita, buenas. Reportando sintonía desde la finca Los Arrayanes en Cogua, Cundinamarca.
0: Sí.
2: Para votar en este mano a mano por Diomedes Díaz con la canción Los Recuerdos de Ella. Un saludito para Emilia y Elisa Garzón.
0: Listo,
2: la
0: perfecto.
2: Favorita, me encanta.
0: La favorita nos encanta. Ahí estaba también el saludito. ¿Qué más a esta hora de la mañana? Hola, buenos días.
3: Hola, buenos días, mi favorita aquí es Yubaté, Cundinamarca, soy una nueva oyente,
0: uy,
3: me gusta la música de ustedes, la emisora muy bonita, tienen una música muy variada,
0: sí.
3: Muy chévere, mi voto es por Vicente Fernández, voy con la canción de Señora de Tal. Gracias, un bendecido día para usted y su equipo de trabajo.
0: Gracias, un abrazo para ti y un aplauso también para ti por ser nuestra nueva oyente. Aquí los complacemos, ya saben, con la buena música. ¿Quién más a esta hora de la mañana saludándolos? Buenas, buenas. ¿Quién sigue en línea? Hola.
4: Buenos días.
0: Buenos días.
4: Para toda la familia, la favorita.
0: Gracias.
4: Si me pueden complacer con un saludo muy especial para... las mamitas de la familia Coronado,
0: claro.
4: Paulina, Marina, Mariluz, que las queremos mucho. Y si me puedes complacer con la canción, Mi Madre es un Poema de Julio Jaramillo.
0: Sí.
4: Gracias, familia la favorita, los quiero mucho, bendiciones.
0: Amén, amén, bendiciones también para ti y para todas esas hermosas mamitas de las diferentes familias que escuchan la número uno.
5: ¡Mamacita!
0: Buenos días, las canciones, feliz cumpleaños de Diomedes Díaz y las mañanitas de Vicente. Bueno, aquí se van por ambos. 12 del mediodía, 28 minutos, avanzamos.

0: El mediodía, 43 minutos. Avanzamos con la mejor, con la que te encanta. 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Avanzamos en la favorita. Bueno, nos vamos con los últimos radioyentes, por supuesto, para hacer el respectivo conteo. A ver, buenos días. Yo, María, desde Zipaquirá, mi voto es por Diomedes Díaz. Y me regalas la canción Cabeza de Hacha. Muchas gracias, bendiciones para ti, mi María. Buenos días. Para reportar sintonía desde Samaria, Zipaquirá, mi cantante es Vicente Fernández. Mi canción favorita es La Diferencia. Gracias. Canción que estábamos escuchando, por supuesto, más tempranito. Con La Favorita, buenos días. La Favorita, me encanta, reportando sintonía desde la vereda San Jorge. Para votar por Vicente Fernández y para pedir la canción La Ley del Monte. ¡Listo! Otro voto más para Vicente Fernández. Hola, Kate, buenas tardes. Mi voto es por los dos. Me gustaría escuchar de Diomedes Díaz, Doblaron las Campanas, y de Vicente Fernández, Acá Entre Nos, en sintonía desde Sopó, La Favorita, me encanta. ¡Listo! La Favorita, buenos días. A ver, hola.
1: Buenas tardes, Kate. ¿Cómo estás? Muchas gracias por acompañarnos el día de hoy festivo acá con el aceite de la casa, el día de relax. Muchas gracias.
0: Sí.
1: Acá, como siempre, en sintonía. Brenda, Brittany y Diana en La Favorita, me encanta.
0: Brenda, Brittany y Diana, como siempre. Las Favoritas acá en La Favorita. Y todos ustedes también. ¿Quién más a esta hora? Hola.
2: Hola, muy buenas tardes desde acá, desde Villavicencio Meta.
0: Uy, qué
2: por
0: rico.
2: Por favor, Diomedes Díaz, me voy con Diomedes Díaz, con La Ventana Marroncita, por favor. Fiel oyente de Villavicencio Meta.
0: Villavicencio Meta, qué delicia. También están súper conectaditos a través de nuestras diferentes aplicaciones, escuchando la mejor con la música crossover, en donde los complacen, por supuesto. Y es el momento decisivo de contarles cómo quedaron estas votaciones. Quiero contarles que Vicente Fernández tuvo una votación de 12 personitas de cada uno de ustedes. Y Diomedes Díaz también tuvo 12 personitas que votaron por él y por sus buenas canciones. Eso quiere decir que hay un empate. Y por otro lado, hubo dos personas que votaron por ambos artistas. Por lo tanto, sigue habiendo el empate y sigue sonando esa buena música de estos dos grandes artistas en La Favorita. Recuerden que la buena música suena 24/7, 7 días de la semana, 24 horas de buena música. Yo me voy despidiendo, los dejo con la buena música. Que Dios los bendiga, que terminen de pasar un feliz fin de semana con este puente festivo, en este festivo de Basile.
3: ¡Festivo de Basile!
0: Mañana estaremos súper activos, súper conectados. Los dejo con Diomedes Díaz, Cabeza de Hacha.

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5: Las 3 en punto.
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1: Las 4 en punto.
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7: Las 5 en punto.
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3: Las 7 en punto.
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